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0: Esta es la hora en Universo.
9: 20 horas, 3 minutos.
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0: 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Esta es la hora en Universo.
1: 7:02 a.m.
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0: 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Esta es la hora en Universo.
6: 8 de la mañana.
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0: 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Esta es la hora en Universo.
2: 8 de la mañana, 31 minutos.
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0: 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Esta es la hora en Universo.
3: 9 de la mañana.
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buenos días, ¿qué tal? ¿Cómo están? Es sábado, estamos en Mañana Universo y como tenemos aquí la mejor música del universo, vamos a partir de lleno con todos los éxitos del pop y el rock. Para que vayas de a poquito calentando los motores en esta mañana. Suena The Go-Go's ahora con We Got The Beat en Mañana Universo.

Recién pasaba Dua Lipa con Physical y ahora vamos a escuchar cuáles son los titulares del programa de hoy. Que es más corto, ¿ah? ¿Eh? Claro, termina a las 11 porque después a las 11 tenemos hasta las 12 Esenciales de Universo. Ya, hoy te vamos a contar sobre los alimentos que ayudan a prevenir los cálculos renales. También te vamos a hablar de los nuevos desvíos de la calle Andrés Bello, que nos afecta directamente aquí a nosotros los trabajadores de Universo. Y en la noticia musical vamos a hablar del regreso de Rihanna al Festival de Barbados. Ya viene Fernando Milagros a esta hora con Serpiente.

Recién sonaba Echo and the Bunnymen con The Killing Moon, temazo. Y ahora vamos con una banda que suena muy fuerte entre los rumores para regresar a Chile el 2027. Estamos hablando de los Foo Fighters. Vamos a escucharlos con Big Me, una de las canciones más melódicas de su álbum debut de 1995. Pero te cuento que hay una curiosa historia detrás de ella. El videoclip, claro, muy bueno. El videoclip parodiaba un comercial de los famosos caramelos Mentos y el chiste se volvió en contra de la banda. Porque en los conciertos los fanáticos comenzaron a lanzar cientos de paquetes de Mentos al escenario cada vez que sonaba la canción. Dave Grohl terminó tan cansado de la broma que decidió sacarla del repertorio durante casi 10 años. Cuando volvió a tocarla en vivo, los Mentos regresaron e incluso, mientras intentaba quemar un paquete sobre el escenario para dar por terminado el ritual, el público empezó a lanzarle encendedores. Bueno, la cosa era tirar cosas. Oye, menos mal que esta cuestión nació en Chile, donde la gente lanzaba escupos en aquella época. Lo que vamos a escuchar entonces es ese tema, el de los Mentos. Big Me, son los Foo Fighters en Mañana Universo.

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1: Oye, los cálculos renales, fíjate que pueden prevenirse, ¿eh? En gran parte, eso sí. No todos, pero bueno. ¿Cómo? Con una alimentación adecuada. Especialistas destacan que mantener una buena hidratación es fundamental, pero también recomiendan incorporar alimentos que ayuden.
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1: Oye, los cálculos renales, fíjate que pueden prevenirse, ¿eh? En gran parte, eso sí. No todos, pero bueno. ¿Cómo? Con una alimentación adecuada. Especialistas destacan que mantener una buena hidratación es fundamental, pero también recomiendan incorporar alimentos que ayuden a reducir la concentración de minerales.

Además también los alimentos con calcio, como los lácteos o bebidas vegetales fortificadas, ayudan también a evitar la formación de cristales. Ah, entonces los cítricos también ayudan a eliminarlos. Ay, yo pensé que era al revés. Ya, o sea, a tomar lácteos, bebidas vegetales fortificadas y también, por supuesto, naranjas y limones. Ya. También se aconseja privilegiar frutas y verduras con alto contenido de agua, como por ejemplo el pepino. ¡Ay, qué rico el pepino fruta! Y la sandía en el verano. Sumar legumbres como lentejas y porotos en reemplazo de parte de la proteína animal. Y consumir cereales integrales que aportan magnesio. Los expertos también recomiendan reducir el exceso de sal, limitar las bebidas azucaradas y mantener una hidratación constante durante todo el día para disminuir el riesgo de desarrollar cálculos renales. Vamos con Sonido Nacional. A esta hora esto es Macaroni con Inercia en Mañana Universo.

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Y a Radio Universo ahora llega Van Halen. Esto es Why Can't This Be Love en la 93.7.

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0: 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Esta es la hora en Universo.
5: 10 de la mañana, 7 minutos.
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6: Seguimos en Universo y lo que escuchamos ahora es a Moby con Porcelain. 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
1: Oye, a partir del 31 de julio comenzaron importantes cambios en el tránsito de Avenida Andrés Bello en Providencia debido a las obras para instalar una nueva línea eléctrica subterránea que reforzará el suministro para cerca de 200.000 hogares. Los trabajos se van a extender por aproximadamente un año y obligarán a reducir la capacidad de la avenida entre Antonio Velet y Nueva Tajamar, justo por ahí donde estamos nosotros, donde habrá solo dos pistas habilitadas por sentido. Además, quedó prohibido el viraje a la izquierda desde Andrés Bello hacia el Puente Los Leones. La calle Bucarest funcionará únicamente en sentido norte entre Andrés Bello y Providencia. Y Antonio Velet invertirá su sentido de circulación mientras duren las faenas. Sí, pero lo invierte en un pedacito nomás en todo caso. Las autoridades recomendaron planificar los viajes con anticipación y privilegiar rutas alternativas como Avenida Providencia o Costanera Norte para evitar congestiones en el sector. Lo bueno de, no sé, pues la gente que usa las aplicaciones así tipo Waze y todo, es que Waze cambió el mapa al tiro, así súper sincronizado, así que no hay cómo equivocarse, si es que la usa. Be My Baby es Vanessa Paradis, lo que llega hasta ahora, Mañana Universo.

Recién pasaba la música de Cristianes con Mírame Solo Una Vez aquí en la 93.7. Y ahora nos vamos con No Doubt. Esto es Hey Baby. Estás escuchando Mañana Universo de Sábado.

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0: 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Esta es la hora, en Universo.
2: 10 de la mañana, 34 minutos.
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1: Oye, Rihanna volvió a ser el centro de todas las miradas tras aparecer en el tradicional Carnaval de Barbados, que es la celebración más importante de su país natal. La cantante desfiló en un espectacular traje diseñado por la creadora barbadense Lauren Astin, lleno de cristales y plumas inspiradas en los colores de un pavo real. Más tarde cambió parte del vestuario para recorrer con mayor comodidad el desfile, saludando al público desde una carroza y disfrutando de la fiesta junto a los asistentes. Háblame

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Oye, ¿hasta aquí nomás llegó el Mañana Universo de sábado?

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2: 11 de la mañana, 5 minutos.
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4: Hoy los esenciales están dedicados a una de las figuras más importantes del pop en los últimos años, Harry Styles. Su carrera comenzó en 2010 como integrante de One Direction, una de las boy bands más exitosas de la historia, y más tarde dio el salto como solista, consolidándose con un sonido propio y una serie de éxitos que lo llevaron a conquistar escenarios y premios en todo el mundo. Para abrir este especial, escuchamos Sign of the Times, el primer sencillo de su carrera en solitario y una canción que marcó el inicio de una nueva etapa para el artista británico.

Recién escuchábamos Sweet Creature, una de las canciones más íntimas del primer disco solista de Harry Styles. Aunque muchos han intentado descubrir quién inspiró la letra, el propio cantante siempre ha preferido mantener el misterio. Ha dicho que la escribió pensando en una persona, pero que prefiere no revelar su identidad para que cada oyente pueda darle su propio significado. Para Harry, las mejores canciones son las que cada uno hace suyas. Y ahora damos un salto al disco Fine Line con uno de los mayores éxitos de su carrera, Watermelon Sugar. Fue un fenómeno mundial y le dio a Harry Styles su primer número uno como solista en los Estados Unidos. Durante mucho tiempo evitó explicar de qué hablaba realmente la canción, hasta que en un concierto terminó confirmando entre risas lo que muchos fanáticos ya sospechaban, que además de celebrar la dulzura de la vida, también hace referencia al orgasmo femenino. Ahora subimos el volumen con Watermelon Sugar. Son los esenciales de Universo.

Recién escuchábamos Lights Up y seguimos avanzando en este especial dedicado a Harry Styles con una de las canciones más queridas de Fine Line, Adore You. Adore You nació en la etapa final de las sesiones de ese disco y retrata esa euforia de los primeros días de una relación, cuando todo parece nuevo y cualquier momento compartido se vive con una intensidad especial. El propio Harry ha explicado que la canción habla de esa emoción que aparece al comenzar a conocer a alguien, de las ganas de estar cerca de esa persona y de demostrarle cariño sin esperar nada a cambio. Esa idea queda reflejada en el coro, donde promete hacer cualquier cosa por quien ama, convirtiendo a Adore You en una de las declaraciones de amor más recordadas de su catálogo. El tema se transformó en un éxito mundial, lideró las radios en distintos países y su videoclip, ambientado en la ciudad ficticia de Eroda, fue elogiado por su propuesta visual e incluso recibió una nominación a los premios Grammy. Ahora seguimos con Harry Styles y Adore You en Los Esenciales de Universo.

Recién pasaba Golden, una canción con la que Harry Styles abre Fine Line y que él mismo ha descrito como un himno de esperanza después de una ruptura. El cantante explicó que habla de volver a ser vulnerable, enamorarse otra vez y encontrar la fuerza para seguir adelante. De hecho, fue una de las primeras canciones que escribió para ese disco y terminó marcando el tono de todo el álbum. Y ahora llega una canción que terminó convirtiéndose en toda una filosofía para Harry Styles. Treat People with Kindness nació a partir de un mensaje que comenzó a usar durante su primera gira como solista, resumido en las siglas TPWK, T-P-W-K, Treat People with Kindness, que aparecían en su guitarra, en poleras y en la mercancía oficial de sus conciertos. Con el tiempo, esa frase pasó a representar un llamado a tratar a los demás con respeto, empatía y amabilidad, como lo dice su título. El propio Harry ha dicho que la canción es simplemente una invitación a ser mucho más amables los unos con los otros. Con un sonido inspirado en el gospel y un espíritu optimista, el tema se transformó en uno de los momentos más celebrados de sus conciertos, donde miles de personas cantan al unísono un mensaje que ya es parte de la identidad del artista. Ahora seguimos en estos Esenciales de Universo con Harry Styles y Treat People with Kindness.

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4: Volvemos de la pausa y seguimos con los esenciales de Harry Styles. Ahora llega As It Was, el primer sencillo de Harry's House, una canción que marcó una nueva etapa en su carrera con un sonido inspirado en el synth pop de los años 80 y una letra además cargada de nostalgia. Harry ha explicado que nació tras los cambios personales que vivió durante la pandemia, un periodo que lo hizo reflexionar sobre cómo nada vuelve a ser exactamente igual. Con esa mezcla de energía y melancolía, As It Was se convirtió en uno de los mayores éxitos de su carrera, alcanzando el número uno en distintos países y transformándose en uno de los himnos del pop de la década. En los esenciales de Universo de Harry Styles, escuchamos As It Was.

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Recién escuchábamos Late Night Talking y seguimos avanzando por los esenciales de Harry Styles. Ahora llega Music for a Sushi Restaurant, la canción que abre Harry's House. Su llamativo título nació de una anécdota muy simple. Mientras almorzaba en un restaurante de sushi en Los Ángeles, Harry escuchó una canción de su disco anterior y comentó entre risas que era una música extraña para un lugar como ese. La frase le gustó tanto que terminó convirtiéndose en el nombre de la canción e incluso por un tiempo pensó usarla como título del disco. Con un sonido lleno de funk, soul y pop, Music for a Sushi Restaurant refleja el lado más lúdico y experimental de Harry Styles. El tema se transformó en uno de los favoritos de Harry's House y su videoclip, donde aparece caracterizado como una extravagante criatura, mitad hombre y mitad calamar, terminó reforzando el espíritu creativo y desenfadado de esta etapa de su carrera. Lo escuchamos a Harry Styles porque es esencial en Universo.

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Lo que escuchabas era Daylight, y ahora llega American Girls, una de las canciones de Kiss All the Time, Disco Occasionally. Aunque el título muchos pensaron que hablaba simplemente de un romance, Harry Styles explicó que en realidad nació al ver a tres de sus amigos más cercanos casarse con mujeres estadounidenses. Esa experiencia lo hizo reflexionar sobre el amor, el compromiso y lo que realmente busca para su propia vida. Harry contó que la canción tiene un trasfondo más melancólico de lo que parece. Mientras veía a sus amigos formar una familia, se dio cuenta de que él, pese al éxito y las giras, también anhela construir relaciones profundas, tener estabilidad y encontrar espacio para esas cosas importantes. Con esa mezcla de pop luminoso y una letra introspectiva, escuchamos American Girls en Los Esenciales de Universo.

Y para despedirnos de este especial, porque Harry Styles es esencial en el universo, escuchamos Carla's Song, la emotiva canción que cierra Kiss All the Time, Disco Occasionally. El propio Harry la ha definido como la pieza más importante del álbum y, desde su lanzamiento, ha despertado todo tipo de interpretaciones entre los fanáticos por su tono íntimo y nostálgico. Aunque el artista no ha revelado quién es realmente Carla, ni si se trata de una persona real, explicó que quiso cerrar el disco con una canción que transmitiera cercanía, vulnerabilidad y esperanza. Con una instrumentación delicada y una letra abierta a distintas lecturas, Carla's Song funciona como el cierre perfecto de un álbum que reflexiona sobre el amor, el paso del tiempo y las relaciones más importantes de la vida. Estos fueron los esenciales de Harry Styles en Universo. Nos encontramos en una próxima oportunidad.

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1: 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Esta es la hora en Universo.
2: 12 horas, 3 minutos.
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1: 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Esta es la hora en Universo.
2: 13 horas, 2 minutos.
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Hola, hola, muy buenas tardes. Sábado 8 de agosto, partiendo este tarde universo por aquí. Monse Ballarini, y te tenemos un programazo para acompañarte en este fin de semana en que estamos celebrando la niñez. Te traemos buena música, como siempre, y por supuesto panoramas perfectos para hacer con los más pequeñitos de la casa. Partimos con todo este sábado. Suena Meat Puppets, Backwater, aquí en la Universo.

Lo que sonaba era toda la calma de Bob Marley, Could You Be Loved. Y seguimos ahora con un clásico de los años 90, Stereo MCs con Connected. Lanzada en el año 1992, te cuento que Connected se transformó en el gran himno de la banda gracias a esa mezcla de hip hop, funk y música electrónica con este mensaje sobre la unión y la conexión entre las personas. La canción además alcanzó el top 20 en varios países y sigue siendo hasta el día de hoy uno de los grandes clásicos de la década. Vamos con Connected, Stereo MCs, sonando aquí en la 93.7.

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Nos vamos a una breve pausa aquí en Tarde Universo, pero antes disfrutamos la música de unos que son queridísimos aquí en Chile y en todo el mundo, diría yo. ¿Cuántos estadios han llenado? Suena ya Coldplay con Hymn for the Weekend.

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2: 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Esta es la hora, en Universo.
4: 14 horas, 27 minutos.
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Pasaba recién por el dial del universo The Go-Go's con Head Over Heels. Y ahora llega el turno de Noisettes con Never Forget You. Lanzada en el año 2009 como parte del álbum Wild Young Hearts, fue el mayor éxito internacional de la banda británica, con esa mezcla de soul, pop y indie rock también. La voz de Shingai Shoniwa le dio una personalidad única. Su letra habla de esas amistades y personas que, pese al paso del tiempo y la distancia, dejan una huella imborrable en nuestras vidas. Maravilloso. Never Forget You, lo que está sonando ya aquí en la 93.7.

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1: Y si este fin de semana estaba buscando un panorama para toda la familia, te cuento que FanFest 2026 es una de las mejores opciones. Desde hoy, 8 de agosto, hasta el día 23 de agosto, te cuento que el festival pensado para toda la familia reunirá 33 montajes de teatro, música, circo y marionetas en distintos escenarios de Santiago, con propuestas para niñas, niños y adolescentes. Mira, entre los imperdibles destacan el espectáculo Golden, las guerreras K-pop, el tributo, el estreno de El monstruo triste tras la puerta secreta y las producciones internacionales Sueño y Bloom. Así que ahí lo tienes, FanFest, festival de teatro para toda la familia, una oportunidad para disfrutar de lo mejor de las artes escénicas con los más pequeñitos de la casa. Nosotros vamos a la música a esta hora de la tarde. Oasis, Live Forever, lo que suena aquí en la 93.7.

Pasaba Ditto con Life for Rent. Y ahora llega el momento de la música nacional aquí en el Dial del Universo. En la voz de Cristóbal Briseño suenan Los Haces Falsos con Eres una Bomba. Breve pausa y ya volvemos con más.

0: 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Esta es la hora en Universo.
1: 15 horas.
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recién Jim Blossoms con Till I Hear From You. Y ahora vamos a escuchar el rugido de una reina que es única en su especie. Te estoy hablando de Katy Perry. I Kissed a Girl llega aquí a Radio Universo 93.7.

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1: Y seguimos sugiriéndote panoramas para este Día de la Niñez porque te contamos que el Museo Interactivo Mirador celebrará este domingo 9 de agosto el Día del Niño y la Niña con una jornada llena de experiencias para que puedas aprender jugando. Entre las 10 de la mañana y las 6 de la tarde va a haber viajes espaciales, actividades sobre dinosaurios y fósiles, talleres científicos, espectáculos y también experiencias inmersivas para todas las edades. Además, te cuento que los menores de 18 años podrán ingresar con un 50% de descuento, convirtiéndolo en uno de los panoramas más atractivos para este fin de semana, para que lo tengas en consideración mañana domingo 9 de agosto para que puedas ir a disfrutar de la ciencia y del Día de la Niñez, por supuesto. Seguimos con la música aquí en Tarde Universo. Queen, Crazy Little Thing Called Love.

Por aquí Monse Ballarini, sigo acompañándote en esta tarde de sábado. Recién tuvimos el privilegio de escuchar en el dial a una compatriota, sonaba Nicole, con Extraño Ser. Y ahora llega toda la magia de Magic, suena Root, aquí en Radio Universo. Breve pausa y ya volvemos con más.

0: solo unos segundos y ya volvemos con más datos y lo mejor del pop y el rock en Tarde Universo con Montse Ballarín. 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

Lo que escuchabas era The Knack con Baby Talks Dirty. Y ahora llega al dial una de las voces más irreverentes del pop británico, que siempre está dando de qué hablar. Te estoy hablando de Lily Allen con Smile. Esta canción, lanzada en el año 2006 como su sencillo debut, fue la canción que presentó a Lily Allen al mundo. Con esa pegajosa mezcla de ska, reggae y pop, relata con la ironía que la caracteriza la satisfacción de ver sufrir a un ex que la hizo pasar un mal momento. Oh, ¿y a quién no le gustaría ser esa misma? El tema llegó al número uno en el Reino Unido y se convirtió en el primer gran éxito de su carrera. Vamos con Lily Allen aquí en la 90.

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1: Te cuento también que distintas comunas prepararon actividades gratuitas para celebrar el Día de la Niñez. En Ñuñoa, por ejemplo, va a haber espectáculos de magia, circo, cuentacuentos, música infantil y una clase abierta de K-pop en distintos espacios públicos. En Las Condes, el Centro Cultural ofrecerá talleres de arte para niños con recorridos por sus exposiciones, mientras que en Providencia se celebrará en el Palacio Shant con experimentos científicos, una muestra inmersiva LED, magia, música y actividades interactivas pensadas para toda la familia. Así que todo pasando en las distintas comunas de Santiago, por lo menos aquí en la región metropolitana. Vamos a la música a esta hora de la tarde en Tarde Universo. Fascination, The Human League, sonando aquí en la 93.7.

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Seguimos en Tarde Universo y seguimos con la música. Escuchamos ahora a Charlie Puth, We Don't Talk Anymore. Breve pausa y ya volvemos con más aquí en la 93.7.

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0: Esta es la hora en Universo.
5: 16 horas, 7 minutos.
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Estamos de vuelta y recién pasaba MGMT con Kids. Oye, manso temazo. Y ahora llega Bronski Beat con Small Town Boy. Lanzada en el año 1984, Small Town Boy se convirtió en un himno de la comunidad LGBTQ+. La canción cuenta la historia de un joven que debe abandonar su hogar tras sufrir rechazo por su orientación sexual, y con la inolvidable voz de Jimmy Somerville sigue emocionando a generaciones y generaciones por ese mensaje de libertad, identidad y también la búsqueda de un lugar donde poder ser uno mismo. Vamos entonces con Small Town Boy aquí en la 93.7.

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1: Sí, lo que estabas pensando para este fin de semana era un panorama al aire libre. Te cuento que la red de parques urbanos ofrece excelentes alternativas para que puedas compartir en familia también. El Teleférico de Santiago, el Parque Metropolitano y el Parque de la Infancia permiten disfrutar de la naturaleza, de los juegos y también de las espectaculares vistas de la ciudad. Así que ahí tienes otra opción ideal para que puedas aprovechar este fin de semana con un paseíto entretenido y también accesible para grandes y para chicos. Nosotros vamos ahora con Demons, Imagine Dragons, lo que suena aquí en el dial de la Universo 93.7.

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Lo que escuchábamos era Nirvana, All Apologies, en su versión MTV Unplugged. Y ahora llega Joss Stone con Super Duper Love. Por aquí Monse Ballarín, acompañándote en Tarde Universo, donde escuchas los mejores éxitos del pop y el rock.

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1: Y si lo que quieres es celebrar el Día de la Niñez con una buena lectura, tranquilito en tu casa para capear el frío, mira, te recomendamos aquí en Tarde Universo Lo que construiremos, del reconocido autor e ilustrador Oliver Jeffers. Te cuento que el libro comienza con una sencilla pregunta entre un padre y su hija. ¿Qué construiremos? Y a partir de ahí, ambos imaginan un hogar, un futuro, todos los sueños que pueden crear juntos. Mira, con un lenguaje poético y con las ilustraciones llenas de sensibilidad y de arte que caracterizan a Jeffers, la obra invita a reflexionar sobre el amor, sobre la esperanza, pero sobre todo lo que podemos construir junto a quienes más queremos. Y nos deja la enseñanza maravillosa de que las construcciones más sólidas a lo largo de la vida son los recuerdos que compartimos en conjunto y los que nos llevamos en el corazón con los más pequeñitos de la casa. Una lectura que está preciosa e indispensable, diría yo, para celebrar el Día de la Niñez. Vamos nosotros a la música de Wallflowers, One Headlight, lo que suena aquí en la 93.7.

Nos despedimos de este tarde universo de sábado, pero nos despedimos como nos gusta, el ritmo de la música nacional. Te dejo con Manuel García, Carcelero, aquí en Radio Universo. Nosotros nos escuchamos el lunes a partir de las 2. Chau, chau.

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0: 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Esta es la hora en Universo.
3: 17 horas, 11 minutos.
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0: Esta es la hora en Universo.
9: 17 horas, 33 minutos.
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0: 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Esta es la hora en Universo.
3: 18:02.
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0: 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Esta es la hora en Universo.
1: 19 horas.
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